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0: Esta es la policía de Chile. Sí, esta es la policía que dice que van a proteger. Esta es la policía que dice que van a defender con todas las de la ley. Esta es la policía que dice que van a defender. Esta es. Esta es, por favor, compartan y difundan. Esta es la policía que dice que van a defender. Marcela Sota, el nombre de la galería. Esta es la policía de Chile, por favor, contacta. Esta es la policía de Chile.
1: La pimienta.
0: Sí, esta es la policía que dice que van a proteger. Esta es la policía que dice que van a defender con todas las de la ley. Esta es la policía que dice
1: que van a defender. Marcela sigue detenida ahí, está sola y se la van a llevar.
0: Esta es, por favor, comparte y difunda.
1: Se la van a llevar ahora.
0: Esta es la policía que dice que van a defender.
1: Marcela Soto está completamente reducida.
0: Cera Sota del nombre de la detenida. Pimienta,
1: ¿cierto?
0: Marcela Soto está completamente reducida.
1: Marcela Soto sigue detenida ahí, está sola y se le van a llevar.
0: Rengo con Barro Solana.
1: Se le van a llevar ahora. Una de las

0: Vielen Dank.
1: Cantate una canción, a ver.
2: Sí. ¿Cuál? ¿En quechua o en castellano?
1: Y la que vos quieras, el idioma que vos quieras.
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